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1: Seguimos con más de Rompiendo la Noche hoy martes y vamos a hablar de Britney Spears. ¿Le conoce vos a Britney Spears? ¿Le ubicás a Britney? La princesa del pop. La reina del pop históricamente fue Madonna. Sigue siendo Madonna. Y desde finales de los 90 apareció Britney Spears con temas como este, por ejemplo. Era tan buena, tenía tantos seguidores en una época en la que las redes sociales no existían. La princesa del pop. How was I supposed to know? Che, yo tengo la voz de Britney, ahora pienso. El tema es que Britney tuvo mucho éxito, estuvo mal manejada y no quedó tan bien realmente psicológicamente. Es como que le afectó mucho la presión que tuvo. Y de repente hace cosas que no se entienden. Britney Spears se declara culpable bajo conducir bajo los efectos del alcohol y evita la cárcel porque... Bueno,

Onda. Ahí estamos viendo en Neco40 TV, Britney Spears se declara culpable de conducir bajo los efectos del alcohol en California. My mind, give me a... ¿Por qué vino a hacer concierto? Nunca vino a Paraguay. La princesa del pop fue sentenciada a un año de libertad condicional tras declararse culpable de conducción temeraria. Ese así tipo conduciendo todo mal. Bajo los efectos del alcohol en un caso ocurrido en el condado de Ventura County. Aunque inicialmente enfrentaba cargos más graves por manejar con la influencia del alcohol y otras sustancias, la defensa logró que se desestimara la denuncia penal. Finalmente, el caso quedó como delito menor, lo que evitó que el artista tuviera que comparecer ante un tribunal. Le mandamos un saludo a Britney Spears, que nos ve siempre a través de www.estacion40.com.py. Le dijeron, bueno, listo, libertad condicional, pero tenés que seguir un tratamiento. Listo, dale, nos vemos. Terminó. Pero, ojalá, no sé cómo está, pero espero que esté bien. Y eso lo digo en serio, me da risa porque me vas a acordar al del arbolado. 21 horas con 10 minutos. Seguimos con más de Rompiendo la Noche.

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9: Héctor y Tito, Looney Tunes y Noriega, con más flow.

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1: Seguimos con más de Rompiendo la Noche. Hoy martes, 21 horas con 23 minutos.
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1: Danny Ocean, gran productor musical Danny Ocean, ¿eh? 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Che, disfruten de estos días de calor, ¿eh? O de temperatura templada, porque el fin de semana va a haber mínimas de 6 grados. Se viene el invierno para...

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Mañana miércoles 33 de máxima, todavía relajado. Jueves, ahí lo que te marca una lluvia cambiatore. Para la noche. No sé si va a llover mucho, pero va a bajar la temperatura ahí. Porque el viernes máxima nomás. Sábado 8 de mínima y domingo 6 de mínima. Mamá. Ya va a empezar la tos. Ya va a empezar el refrío. ¿Sabes lo, perro? Todas las cosas. @40p en Instagram. Seguinos en redes sociales. Tenemos más música para vos. Seguimos con más.

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2: 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Seguimos con más y atención, porque un día como hoy nació Plants and Zombies, el clásico que conquistó a millones. El 5 de mayo de 2009 se lanzaba este icónico juego de estrategia desarrollado por PopCap Games, que rápidamente se convirtió en un fenómeno global. ¿Se acuerdan de Plants and Zombies? Hacía todo un ruido ahí. Con una propuesta simple pero adictiva, defender tu casa de hordas zombies usando plantas con habilidades únicas, el juego logró enganchar a jugadores de

0: todas las edades, es verdad. Fue un éxito total, acumuló millones de copias vendidas en todo el mundo, recibió puntuaciones altísimas en Metacritic y construyó una comunidad gigante que lo mantiene vigente hasta hoy. Yo no vi ni jugué nunca más, pero en su momento fue. A comienzos del 2026, el juego todavía reúne cerca de 22,4 millones de jugadores activos mensuales, confirmando que sigue siendo un clásico que no pasa de moda. Un título que no solo marcó una época, sino que se transformó en uno de los juegos más queridos de su generación. Plants and Zombies, desde el 5 de mayo del 2009 hasta hoy. Ahí estamos viendo en el 40 TV Plants and Zombies. Un juego simple era. Es. Pero da gusto, es lo que te entretiene. ¿Jugaste de Plants and Zombies? Hasta ahora. Sí, claro, se va complicando. Es un juego que eventualmente va subiendo de niveles. Pero muy bien, juegos icónicos de todas las épocas. Me hace acordar al Tetris, pero ese es un tema aparte. Te lo contamos todo acá en Rompiendo la Noche. Hoy martes, seguimos con más.
1: Hola, me llaman Romeo. Es un placer

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1: Señoras y señores, llegamos al final de esta edición martes de Rompiendo la Noche, 5 de mayo del año 2026, mes de la patria, mes de la madre. Mañana miércoles, cortando la semana, habilitado el After Office. Ah, es bien, se viene el frío también después, ¿eh? Supuesta lluvia el jueves y después frío polar. Pero no sé, veremos lo de la lluvia. Frío sí, el fin de semana. Bueno, de hecho, a partir del viernes. Gracias por estar del otro lado, espero que lo hayan pasado bien. Mi nombre es Aaron Rey, nos reencontramos mañana a la misma hora. Nos vemos, chau.

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1: Otra más de las cumbias originales, sus compas de Fuerza Régida y Grupo Frontera. Vuélvale a marcar, compa Carlos.

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1: Miami, el epicentro del espectáculo mundial. Bienvenidos a Miami Gardens, el hogar de las emociones. Desde 1987, el Estadio Miami ha sido el escenario de 6 Super Bowls y la velocidad pura de la Fórmula 1. Con capacidad para 65.000 fanáticos, este coloso no solo vibra con Dolphins y el tenis del Miami Open, sino que también es un templo de la música y el fútbol internacional. Prepárense para el Mundial 2026, porque Miami recibirá 7 encuentros decisivos, 4 batallas de fase de grupos, el drama de los 16avos de final, la tensión en los cuartos y el honor del tercer puesto.
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5: Otra de más de las cumbias originales, sus compas de Fuerza Régida y Grupo Frontera. Vuélvale a marcar, compa Carlos.

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1: Otra más de las cumbias originales, sus compas de Fuerza Régida y Grupo Frontera. Vuélvale a marcar, compa Carlos.

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1: Buenas, buenas. ¿Cómo están todos? Bienvenidos, bienvenidas a esta edición. ¿A qué? Miércoles, ya es casi dije martes. Me quería quedar aquí en el pasado. Pero bueno, así nomás es, chicos, cuando te levantas muy temprano. Se te confunden todas las cosas todavía a estas horas de la mañana. Yo de verdad quiero ese superpoder que tienen los que pueden dormir 4 o 5 horas al día y funcionar igual al día siguiente. Eso estábamos debatiendo acá porque estábamos diciendo, ¿qué tal durmieron? ¿Cómo están? ¿Verdad? Uno más golpeado que el otro, por favor, acá el equipo de despierto. Es hora de, bueno, ponerle onda, pero sí que admiro eso de la gente que se levanta muchas veces muy temprano. Y sabemos que en Paraguay esto es un tema porque todo nomás luego se hace muy tarde. Asado te invitan a partir de las 9 de la noche. Ese significa que a tu casa mínimo vas a volver 11 y media, ¿verdad? O incluso estando en casa, entre cosa y cosa se te va la hora. Así que seguramente muchos estarán batallando también hoy así como nosotros. Pero mucha fuerza, para eso estamos. Nos damos fuerzas entre todos. Nos levantamos con muchas ganas de compartir con vos que estás del otro lado. Así que te queremos dar la bienvenida a estas horitas, casi tres horitas de muchas canciones. Así que, ¿qué le parece si empezamos ya nomás? Y empecemos con música, bien arriba, con La Villa, Capo y Ryan Castro abriendo despiertos. Bienvenidos, bienvenidas.

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1: Escuchamos así a Tini con la triple T. Tini que estuvo cantando recientemente con Joe Jonas. ¿Ustedes se acuerdan de los Jonas Brothers, verdad? Bueno, cantaron una música y acá los de mi época se van a acordar de esta película y de esta canción. Una música de Camp Rock que se llamaba This Is Me. Y lo que sí que en vez de Demi Lovato, bueno, Tini estuvo cantando en el escenario con Joe Jonas. Me encanta lo internacionalizada que está Tini, que la vemos de repente con Joe Jonas, la vemos cantando con Coldplay. Ella está conquistando todos los mercados y hay

0: si en algún momento saca algo en inglés también, Mira que tienden a querer hacer eso de repente los artistas para conquistar otros mercados. Son pocos los que, como Bad Bunny, le traen al mercado anglosajón a la música latina. Pero hay que ver, igual un futuro brillante por delante también se ve en Tini, que ahora luego está pasando un muy, muy, muy buen momento de su carrera y por supuesto acá en Paraguay y especialmente en el grupo la queremos mucho. ¿Quieres pagar, quieres transferir, quieres ahorrar con Banco GNB tu cuenta digital? 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Hablemos un poco sobre cómo va a estar el tiempo hoy y en los próximos días.
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0: Para el día de hoy yo les cuento que vamos a tener unas mínimas entre 20 y 24. Las máximas van a ascender a 30, entre 31 y 36 grados. Dios mío, mucho, mucho, mucho calor para el día de hoy. Algo que se estuvo manteniendo ya desde ayer continuará hasta mañana. Pero sí que mañana cambia un poco la cosa porque durante la tarde se podría dar un descenso gradual de la temperatura y lluvias de variada intensidad acompañadas de tormentas eléctricas. Y les cuento que las tormentas de mañana pueden presentarse de forma puntualmente intensa, así que hay que estar muy atentos a los avisos meteorológicos que probablemente vayan a ir saliendo. Y ya para el viernes se espera el frente frío que va a entrar con todo. Un descenso brusco de temperaturas y lluvias dispersas que podrían también estar acompañadas de actividad eléctrica. Así que para que se hagan una idea, mañana, por ejemplo, tenemos máximas entre 18 y 24, que ya es menos de lo que tenemos hoy. Y para el fin de semana tendríamos máximas de 18 grados a lo sumo. Así que veremos. Vamos a... ¡Ay, me muero! 11 grados, domingo mínima de 7. ¡Ah, Dios! ¿Cómo vamos a hacer? ¿Cómo vamos a hacer? Pero bueno, ya te vamos a ir manteniendo también al tanto en estos próximos días.
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0: 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Momento de más canciones, se viene Fate con Luna.

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1: Escuchamos a Florida con My House, una gran canción que nos acompaña con 53 minutos de las 6 de la mañana. 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Bueno, mientras nosotros vamos preparando nuestro café, les cuento que en el siguiente bloque vamos a estar haciendo la ronda de noticias, así que quédate con nosotros, que en breve volvemos. Escuchamos ahora Amor de Vago, la Tecla M.

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2: Seguimos acompañándote con más de Despiertos, Rosita, Jay Cortés, Raúl Alejandro y Tiny, que suenan con 8 minutos de las 7 de la mañana. 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Y ahora sí, ¿qué les parece si hacemos un repaso por las noticias del día?
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2: Bajo el lema Escuchale, Créele, Los Monstruos Existen, el Ministerio de la Niñez y la Adolescencia lanzó la edición 2026 de la campaña nacional Todos Somos Responsables para evitar el abuso sexual infantil. El ministro destacó que el promedio actual de 8 a 9 denuncias diarias exige una respuesta estatal firme. Instan a la ciudadanía a utilizar la línea 147 de manera anónima o identificada para activar los sistemas de protección. Y el dólar cae, pero no los precios. Explican qué es lo que está pasando en las góndolas, porque la cotización del dólar viene en un sostenido descenso, una reducción del 25% desde su último pico. Pero esto no se traduce en los precios en los supermercados y comercios. Según los expertos del BCP, los comercios aún venden productos comprados con un dólar más alto. Es por eso que la reducción de la moneda recién se va a sentir en los próximos meses. De igual manera, la SEDECO y la CONACOM iniciaron una investigación ante posibles distorsiones en la formación de los precios de las góndolas. Porque claro, cuando los precios suben, el ajuste es inmediato, y cuando el dólar baja, eso no ocurre. También te contamos que este sábado 9 de mayo se realizará la Gran Feria de Empleo, que es un evento que va a reunir a destacadas empresas que desean incorporar talentos a su staff con personas en búsqueda de su primer empleo o que deseen una promoción. El evento va a tener lugar este sábado de 9 a 16 horas en el Centro de Convenciones del Mariscal, en Dr. Juan Eulogio Estigarribia, 5086, en el barrio Villamorra de Asunción. La entrada es libre y gratuita.
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2: 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Más canciones. Hoy se guaya Arcángel en Despiertos.

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1: Roberto Baggio. Roberto Baggio encarna la narrativa más humana y agridulce de los mundiales. Con 9 goles en 3 ediciones, es uno de los máximos artilleros italianos. Tras brillar en Italia 90, su punto de inflexión fue Estados Unidos 94. Allí, después de un inicio difícil, apareció en estado de gracia. Un doblete a Nigeria, gol agónico a España y 2 tantos a Bulgaria, que iban a meter a Italia en la final de aquella copa. Fue el salvador de la churra, hasta que el destino lo cruzó con aquel penal desviado en la final contra Brasil. Sin embargo, reducirlo a ese instante sería injusto. Il Divin Codino fue talento puro, imaginación y una pausa legal que conmovió al mundo incluso en la derrota.
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1: Al ritmo de radio y Don Omar, que encima va a salir de gira ahora. Ah, qué gusto que vuelva a Paraguay. A Don Omar se lo quiere mucho a Paraguay. Siento que hay artistas que nunca van a fallar viniendo a Paraguay. O sea, como que siempre van a tener gente, no importa que hayan venido varias veces. Si pienso en artistas de reggaetón que hayan venido muchas veces a nuestro país, ¿saben quién se me viene a la cabeza? Lenny Tavares. ¡Qué tipo que no se cansa de venir a Paraguay! Habrá venido por lo menos 4 o 5 veces ya. Bueno, nosotros contentos, ¿eh? Mira que lo queremos también mucho a él. Pero mira que Don Omar no nos vendría nada mal. Sería... ¿Qué ves ya de Don Omar en Paraguay? ¿Va a ser tercera o cuarta playita? ¿Verdad? De Don Omar en Paraguay. Más o menos. Bueno, vamos a mirar eso y te contamos bien después. 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Ay, se me vino nomás otro artista a la cabeza que también nunca va a fallar. Pero este es para las señoras. Mentira, para mí también. Marco Antonio Solís. Nunca va a fallar. 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
1: Las zonas rojas, puntos críticos de acceso a la ciudad, se encuentran, como siempre, sobre la avenida Madame Lynch. También tenemos

0: Tenemos Aviadores del Chaco en su intersección con San Martín. También tenemos a la avenida Fernando de la Mora y Acceso Sur. Tenemos a la avenida Mariscal López y Calle Última, así como también en la zona de la UNA, en la zona de la universidad. Tenemos también la avenida Eusebio Ayala, pero aparte de eso queremos comentarles sobre ciertos cierres que vamos a estar teniendo, porque en la zona de Eusebio Ayala y RI1 18 Pitiantuta va a haber un cierre por media calzada en la zona por obras. Después también va a haber otro en la avenida Costanera y San Estanislao, esto es camino al Clumbiguá, obras de pavimento tipo empedrado. Así que a tener en cuenta también si estas son calles por las cuales vos vas transitando. La PMT refuerza la seguridad vial en las entradas y las escuelas de los colegios, así que bueno, con precaución también en esas zonas. Y Avelino Martínez, que también hoy inicia las obras y los desvíos, así que les aconsejamos salir por lo menos media hora antes para adaptarse a lo que va a ser este cambio bastante grande en esa zona. Sabemos que Avelino Martínez es una de las zonas más transitadas hacia San Lorenzo y se usa mucho también para cortar camino en ciertas zonas. Entonces, vamos a ver, seguramente Pratt Heath se va a estar cargando bastante después de esto. Así que, nada más para tenerlo en cuenta, salir un poquito antes, lastimosamente, es así, chicos, es así.
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0: 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Vamos a más canciones y ya volvemos.

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1: Escuchamos así a Karol G con 47 minutos de las 7 de la mañana. La taza de café ya no llegó al bloque, pero bien por esos compañeros que te alegran el día batiéndote el café. Eso nomás quiero decir. Y gracias a Néstor que hoy se encargó de batir el café a Carlos compañeros. Mentira, a mí nomás me batió. 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

0: Hablemos de Rosalía, porque ustedes saben que está entre las primeras artistas en recibir la nueva verificación humana de Spotify. ¿Qué es lo que está haciendo Spotify? Y seguramente ahora que entran a los diferentes perfiles de artistas, van a ver como un loguito. Este logo apareció ahora recién en mayo. Ha implementado Spotify una nueva insignia de verificado para distinguir a los artistas humanos y auténticos de los perfiles generados principalmente por inteligencia artificial o incluso artistas que usen demasiado la inteligencia artificial. Esta implementación es paulatina, así que muchos artistas humanos la van a estar recibiendo progresivamente, pero qué locura que ahora ya esté así como que con insignia este, ¿verdad? Este usa demasiada inteligencia artificial. ¿Será que cambia eso para la gente que consume música? ¿Será que nos importa que esté metiendo mucha mano en la inteligencia artificial? ¿O finalmente queremos escuchar buena música nomás? Les dejo la pregunta picando a ustedes. 09-7291-1000. Pero lo que sí que ya Rosalía ha sido identificada con este sello verde que le reconoce a los músicos que ya tienen una trayectoria legítima, una presencia pública, una identidad artística. Vi que los chicos de BTS, por ejemplo, ya lo tienen, Blackpink y demás también. Y el caso de Rosalía, bueno, este es un reconocimiento que refuerza esa autenticidad que tiene la catalana como creadora y confirma el valor de esta obra construida desde la creatividad y esa dirección artística también que tiene Rosalía, que sabemos que es muy particular. Rosalía sé que es una artista que no le importa hacer lo que genere dinero nomás, sino que todo lo que hace, ella le pone su impronta, le da su toque, y si te gusta consumir, más o menos así es lo que plantea Rosalía. Yo lo que me muero es por alguna presentación en vivo de Rosalía, porque en lo que está haciendo este Lux Tour, están increíbles las presentaciones, pero principalmente las interacciones con el público. Creo que ahí se lleva un premio también la Rosalía, porque te juro que todos los videos que voy viendo son uno mejores que los otros. Y eso también distingue mucho a los artistas que tienen buenas presentaciones en vivo. No solamente la parte musical, sino cómo se acercan también al público. Y Rosalía es una cantante demasiado cercana. 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Más canciones, ya volvemos.
1: Sobrenatural, Alessi, Fito, Domino y los presidentes.

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1: Escuchamos así a BTS con una de sus más recientes canciones, el gran regreso de BTS, y suena con Swim. 8:03 de la mañana y yo te quiero contar sobre la mega promo de Super 6. 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
0: 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Estamos en contacto. 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Seguimos con más música. Ya volvemos.

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1: Escuchemos a todas las redes sociales después de lo que fue esta presentación de la noche de

ayer junto a los Jonas Brothers. Igual hay un contexto interesante detrás de lo que fue esta presentación, porque ya habían varios guiños de por medio. Imagínense que meses atrás ya había mencionado Kevin Jonas, de los Jonas Brothers, había dicho que sería un placer colaborar en algún momento con Tini, que era una artista muy, muy talentosa. Y lo que sí, que ayer, horas antes del show, Joe Jonas había subido un video a las redes sociales diciendo que iban a tener una artista invitada, que esa persona estaba muy emocionada. Y bueno, la gran sorpresa fue que Tini era la invitada de esta gran presentación en el Movistar Arena. Y aparte de eso, es un momento seguramente muy épico también para Tini, porque Tini era muy fan de los Jonas Brothers en su momento. Y cuando ella audicionó para Violeta, ella había audicionado con la canción que cantó el día de ayer con los Jonas Brothers. La canción es This Is Me, lo que soy, esta música de Camp Rock, que seguramente algunos se acordarán de esta gran película de Disney Channel. Me acuerdo, en Disney veíamos estas cosas. La verdad que fue la época dorada de Disney, obviamente los Jonas Brothers fueron partícipes también de eso. Y Tini, bueno, había audicionado con esta música para Violeta, entonces unos momentos antes de que se subiera al escenario, proyectaron la audición de Tini para Violeta y sale ella para reemplazar a Demi Lovato, que era la que cantaba esta canción originalmente con Joe Jonas, y bueno, le cumplen el sueño también. ¿Quién sabe si después de esto se venga alguna colaboración? Miren que Tini está mega internacional, así que esto sería una cosa épica también. 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Momento de más canciones. Omar Kurtz con Luces de Colores.

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1: Escuchamos Training Season. Quiero decir nomás que Dua Lipa también está mucho invadiendo las redes en estos días porque sacó una versión en vivo de Houdini. Si es que todavía no lo vieron, vean un poco. Está muy, muy buena también su versión en vivo. 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Fue una canción inédita que, ¡puf!, toca. Es justo lo que tenemos de fondo. Tiene la pinta que va a ser una re buena música. ¿Y por qué les estoy hablando de vuelta sobre esto? Porque mañana esa interpretación emocional, melódica, Farruko le da esa fuerza, le da carácter. Y después Steve Aoki, que se encarga de esa base electrónica. Es como que se juntan también estos géneros, un poco del urbano con la parte electrónica. Tiene muchísima pinta y obviamente nosotros también lo vamos a estar estrenando esta semana. Ustedes saben que nos encanta hacer eso en Despierto.

Pero les cuento nomás de por ahí si es que mañana están atentos para escuchar también esta nueva canción. 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Vamos a más canciones. En breve volvemos con la parte final del programa.

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1: Momento de despedir el programa. Queremos agradecer a todos por la sintonía, pero ya toca decir adiós. Mañana nos vamos a encontrar de vuelta para empezar el día con todo. Ahora ya pasamos la posta a Meli Quiñones, que se viene con Así Pega. Bueno, es todo por hoy. Mañana estamos con Jueves de TVT. Vamos a estar escuchando muchos clásicos, ¿eh? Pero que tengan un lindo resto de miércoles. ¡Chao!

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1: ¡Holi! ¿Cómo están todos? Bienvenidos a Así Pega. Ya son las 9 con un minuto, 25 grados la temperatura actual. Hace calor. Estamos en otoño, sí señora, sí señor. Pero tenemos temperaturas súper altas. Y al parecer, según los datos del tiempo, esto no va a continuar así por mucho tiempo. Parece que para el fin de semana ya tenemos temperaturas bien bajas. Pero bueno, después te damos lo que dice en datos a través de su página web, la Dirección de Meteorología. Ahora nos centramos en lo que pasaba ayer. Les dije que tenían que estar atentis a mis redes sociales y también a las cuentas oficiales de Estación 40, porque sí, estuvimos entrevistando de manera exclusiva a Nadia Ferreira. Después les voy a contar más. Por cierto, qué orgullo tener una paraguaya como ella, tan disciplinada y con esa proyección internacional que necesitaba nuestro país para tener mayor visibilidad. Y eso lo logró ella. Estuvimos ahí con su pancita preciosa, estuvo Ludi, la tía de Paraguay también, su mami siempre presente en un evento de Forbes con mujeres poderosas globales y fue una tarde inolvidable. Después les cuento más porque yo también tengo que subir las fotos a mis redes sociales. Ayer ya no me dio el tiempo, fue una jornada súper agitada, creo que llegué a mi casa a las 10 y media de la noche, una cosa así. Pero linda, linda, todo lo que vimos ayer fue lindo. Así que en un rato seguro estoy preparando el post también para subirlo a @jendy_melissa. Gracias por todos sus lindos comentarios que fui recibiendo también en mis historias. Les quiero contar que hoy también estamos hasta las 12 sonando en todo el país. Estamos en nuestros diferentes canales también para E40 TV y nuestra página web estacion40.com.py. Y esto sigue con más canciones. Bienvenidos a Así Pega.

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la canción Adán y Eva. Son las 9:29, 25 grados. La temperatura actual para hoy se espera una máxima de 32 grados con vientos del noreste. 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

0: 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Esta es una de mis canciones favoritas de Wisin y Yandel. De hecho, que es uno de los grandes clásicos del dueto que nos dejó tantos hits. Y aquí están juntos con Algo Me Gusta de Ti.
1: WY Records.

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1: Son las 9:48, linda mañana de miércoles, tenemos 25 grados de temperatura y en cada viaje aparece una parte distinta de vos, ¿verdad? 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Hablemos de el mundo del espectáculo y esta vez protagonista Eladio Carrión, que anuncia Corsa, su nuevo disco, y trae colaboraciones con Casu y Mora, entre otros. El puertorriqueño se prepara para una nueva era musical. Eladio Carrión acaba de acelerar en la escena urbana con el lanzamiento de su álbum Corsa, que salió oficialmente el 1 de mayo pasado. Este nuevo proyecto llega

cargado de trap y reggaetón puro, consolidando su evolución artística tras éxitos previos como Sol María. El álbum consta de 15 canciones y una duración total de aproximadamente 46 minutos. A juzgar por la publicación que compartió en sus redes sociales el propio Eladio, Corsa estará protagonizada por coches, velocidad, fuego, que es lo que estamos viendo en pantalla N40 TV. En cuanto a su universo sonoro, todo apunta a que vamos a escuchar mucho trap, reggaetón y algún que otro tema más lento que nos mostrará a un Eladio más sensible. Ahí está Eladio entonces con esta nueva propuesta musical. 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Ahora Flow es para todos. 9:51 minutos, avancemos hasta las 12, así pega.

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1: Más que va a volver con todo, con nuevas canciones y un nuevo disco. Y aquí con este recuerdo, Corazón, estuvo presente también.

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Son las 10 con 12. En un rato vamos a estar compartiendo con todos ustedes en nuestras diferentes frecuencias y nuestros canales fragmentos de lo que fue la entrevista ayer en exclusiva con Nadia Ferreira, nuestro ícono del talento paraguayo. Charlamos un poquito sobre su maternidad, sobre el poder femenino y todo eso vamos a compartirlo con vos más adelante. Así que quédate ahí del otro lado. Ya subí mi carrusel de fotos de lo que fue ayer mi encuentro con nuestra compatriota preciosa. Su pancita, Dios mío, parece que está más hermosa todavía ahora, embarazada. En fin, así que vayan a @yendy_melisa. En @de40pega también hay una fotito allí junto a Nadia. Ahora les dejamos con Omar Kurtz y De La Rose. Aquí está la canción Nubes. No

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1: Ya son las 10:31, 25 grados la temperatura. En un rato hablamos de Maluma, hay info sobre el artista colombiano. 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Bueno, ahora sí, vamos a hablar de Maluma, información que tiene que ver con la parte más íntima del artista colombiano. El artista se sinceró sobre su salud mental. Maluma ha sido una fuerza imparable desde que inició su carrera a los 16 años y tuvo una entrevista muy íntima en el programa de Jennifer Hudson Show. Eso fue ayer. En esta conversación íntima habló sobre su nueva música, la paternidad y la salud mental. He estado de gira durante 14 años sin parar y decidí detenerme y prestar atención a mi salud. Así fue cuando nació París. Eso admitió Maluma en la entrevista. A finales de 2024 comencé a sentir ataques de pánico que nunca había tenido. Eso realmente cambió mi vida. Empecé a hacer mucha terapia y mi sanación estuvo en mi música. Esa música pronto verá la luz con el lanzamiento de su séptimo álbum de estudio, Loco por Volver, que saldrá el 15 de mayo. El destino también. 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Ahí está el regalo de mamá. 10:34, seguimos con más canciones.

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1: Son las 10 y 48. En un rato más estamos compartiendo contigo la exclusiva con Nadia Ferreira y la entrevista que ayer le hacíamos. Así que atenti, porque todos queremos saber qué cuenta Nadia Ferreira. Siempre es un acontecimiento que visite tierra guaraní, ¿verdad? Bueno, eso más adelante. 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

0: 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Eo Mauro.
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2: Romario. En 1994, Romario fue el rostro de un Brasil que rompió una sequía de 24 años sin títulos. Su impacto en aquel mundial disputado en Estados Unidos fue total. Balón de oro del torneo, jugador del año de la FIFA y campeón mundial. Junto a Bebeto, formó una sociedad invencible. Brasil nunca perdió un partido con ambos en cancha. O Baixinho era letalidad pura. Le marcó a Camerún, Países Bajos y anotó de cabeza, pese a ser el jugador más bajo. El gol ante Suecia, que valió el pase a la final. Romario no necesitaba participar siempre. Le bastaba una lectura quirúrgica del espacio para transformar media ocasión en un campeonato del mundo.
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1: Ay, qué emoción, ya falta poco para que podamos ver una parte de la entrevista que le hacíamos a Nadia Ferreira. Les digo una parte porque no nos dan los tiempos para compartir la entrevista completa. Seguro, ¿verdad? En el transcurso del día y en los demás programas también vamos a poder ir viendo los demás fragmentos, porque fue una entrevista muy completa. Entonces, ustedes saben cómo funcionan los medios de comunicación y tuvimos que acortar ciertas partes también, pero lo más importante vamos a poder disfrutar en un rato más. En el próximo bloque seguro ya estamos con esta exclusiva con nuestra compatriota, ¿ok? 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

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Son las 11:11, un deseo al universo y más canciones para vos.

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2: Son las 11:22 y sí, llegó el momento de poder disfrutar de parte de la entrevista que le hacíamos ayer a Nadia Ferreira. Hablamos un poco sobre su maternidad, sobre su nueva vida rodeada de grandes celebrities, por supuesto que también de la construcción de su marca personal, ese nombre y apellido que le dio visibilidad global a nuestro país y mucho más, ¿verdad? Fue una entrevista súper honesta, súper íntima y quiero compartir esta primera parte con ustedes, así que aquí va. Familia de E40, me encuentro en el Forbes Mujeres Power Summit, en un evento súper especial de mujeres globales, icónicas, que están ofreciendo diferentes paneles y una de ellas es nuestra reina única y empoderada, Nadia Ferreira. ¿Y saben qué? Nos dio esta entrevista en exclusiva para todos. Si bien arrancaste en el mundo del espectáculo siendo una mujer súper disciplinada, después eso se fue transformando también porque además de ser esposa y antes sobre todo hija, hermana, ahora empresaria también, ahora sos mamá. ¿Cómo ves el mundo desde esos ojos de una madre?
3: Bueno, ser mamá lo cambió todo. Empecé desde muy chiquita y yo nací en un matriarcado realmente, entonces nací con el ejemplo de mi mamá trabajar, que nunca me faltó amor. Entonces, estar acá, como te digo, hoy día veo todo con otros ojos, otro sentido de la vida. Anteriormente era yo sola, mi familia, y hoy día son mis hijos la motivación más grande de mi vida. Entonces, me llena de emoción, Meli. Yo siempre quise ser mamá, uno de mis grandes sueños era ser mamá, y hoy lo soy. Ahora estoy esperando a mi niña, tengo a mi niño, o sea, muchísimas cosas lindas, de verdad, pasando en mi vida. Y siempre es bueno estar en Paraguay, o sea, a pesar de que hace tiempo vivo afuera, mis raíces y mi orgullo paraguayo siempre está presente y la atiendo muchísimo. De hecho, Marco, mi hijo, habla guaraní.
2: ¿Habla guaraní?
3: Tengo algunas palabras, o sea, se sabe los números, se sabe algunos animales. Entonces le digo, Marco, ¿cómo se dice perro en guaraní? Yagua. Y luego me dice, ¿Y contame en guaraní, mi hijo? Y me dice, vete, mocoy. Pero es muy lindo y de verdad que ser mamá lo es todo, es mi bendición más grande y hoy día todo lo que hago tiene otro propósito más grande que lo que soy yo.
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2: Entre paréntesis, así de hermosa como la ven, es 7 veces más linda en persona. Es una persona que tiene una luz que trasciende. De verdad fue súper lindo poder encontrarme con Nadia, con su mamá también, con todo su equipo, conocer a las personas que trabajan de cerca con ella. Fue genial, una experiencia súper linda. Agradecimiento especial a Telefuturo, a Forbes Paraguay también por ese gran evento donde fuimos invitados. En fin, y hay más.

0: con Nadia también charlamos un poquito sobre esta nueva faceta de ella, incursionando también en el mundo del espectáculo, siendo amiga íntima de grandes artistas. ¿Quieres saber lo que nos contó? Ahí va.
1: Que últimamente te andás relacionando y andás de amigas nuevas, como Shakira, como Gracie, Camila Coelho. Estar entre estas mujeres tan poderosas, ¿qué significa para vos?
2: Mira, ellas son un ejemplo de resiliencia también. Ya saben que mi mamá es uno de mis pilares más grandes en la vida. Y hoy día poder compartir con estas mujeres que probablemente han pasado un poquito por lo mismo que yo, ¿verdad? Que uno empieza de cero. En mi caso, yo salí de Villarrica, una ciudad del interior del Paraguay, y llegar hasta estos grandes escenarios, compartir escenario junto a una Thalía, por ejemplo, que en su momento yo decía, wow, o sea, espero en algún momento, pero siempre tuve esa mentalidad de querer lograr y de poder trabajar con esta gente y de aprender también de ellas. Y hoy día verlas me motiva mucho más, porque conozco el lado humano, conozco el lado personal, y digamos que todas pasamos un poco por lo mismo, ¿no? Porque somos mamás, somos esposas, tenemos compañías, empresas, y a la misma vez estamos construyendo como que nuestra imagen y nuestra carrera, y siempre, siempre con las ganas de salir adelante. Y algo que yo siempre digo es, hay que soñar, que todos los sueños están para cumplirse, siempre y cuando uno los trabaje. Muchísimas gracias por el cariño de siempre y el apoyo. Les mando un besito enorme.
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1: New Rules, la canción de Dua Lipa sonando a las 11:40. 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

0: 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Bueno, todo el mundo está con las promociones del Día de la Madre y no nos podíamos quedar atrás. 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Para que puedas participar del sorteo de un super lavarropas, ¿eh? Los favoritos del ranking de mamá pegan en E40. Ya sabes cómo funciona entonces la promo. Leo seguramente te va a contar más datos después. 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
1: Vemos al cantante del 86 en sus posiciones, listo para la primera estrofa. Y arranca, te encuentras con toda la emoción. Se adelanta Higgs y como en sus mejores épocas toma la iniciativa. Le sigue Romerito en sintonía, comparte estrofa con el Coco Mendoza. Y miren quién aparece veloz con el micrófono, Pepino Cuevas. Histórico encuentro y atención, se suman a él el Mariscal Cabañas, Larisa, Roque, el Todo y hasta Ñatora. Realmente, Paraguay Sorpresa se empieza a revelar. Sí señores, Paraguay Sorpresa se empieza a revelar. Y por Flow, vos lo verás, porque ahora Flow es para todos. We'll be right back.

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1: Vamos cerrando Así Pega, Así Viene Tu Momento de 40 y después el ranking, y Leo te cuenta más sobre la promo del Día de la Madre, y allí te podés ganar un super lavarropas. Hoy máxima de 32 grados centígrados, vientos del noreste, no se esperan precipitaciones, y si vemos el pronóstico extendido, va a ser calorcito también mañana, solamente el fin de lo que parece que ya va bajando la temperatura. Pero, por ejemplo, mañana que va a ser jueves, esperan algunas lluvias dispersas con ocasionales tormentas eléctricas. Nos reencontramos mañana a partir de las 9. Sí, gracias equipo. Un besote a todos los que estuvieron ahí del otro lado. Chao.
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1: Así comienza la buena música en el ranking de 40 con el puesto 30, Ale de Venezuela con Un Día, canción que inaugura, arranca este recorrido de miércoles aquí en el ranking más importante del país. ¿Cómo están, amigos y amigas? Bienvenidos, bienvenidas a todos y todas. Ya tomamos la posta, recién culminaba Así Pega, lindo programa de mañana que siempre Meli los tiene acostumbrados de 9 a 12. No te olvides que acompañás todas tus medias mañanas. Y hoy Ale, que descendió dos posiciones, que se fue para el fondo y ya está prácticamente de retirada. Bueno, hay nuevas canciones también, hay nuevos recomendados. Ayer te presentábamos Bring Your Love, nada más y nada menos que Madonna y Sabrina Carpenter. Dos generaciones, misma repercusión o similar tal vez en la actualidad. Bueno, Sabrina Carpenter, que también fue tendencia por su look en el Met Gala. Y por cuestiones relacionadas a la axila, estuve viendo por ahí también que estuvieron criticando un poco respecto a eso. Pero hay cuestiones que no se opinan, ¿eh? Hay cuestiones que son innecesarias profundizar o hablar justamente, y una de ellas son los físicos. Nosotros hoy vamos a hablar de Tini, porque los Jonas Brothers están en Argentina, están a full, la icónica banda de hermanos Joe Jonas, Nick Jonas. Por supuesto que vamos a estar profundizando acerca de eso. Y también hoy te vamos a recordar que tenemos un regalazo por el Día de la Madre. Sí, el Día de la Madre, que es, falta muy poco, 11 días. Tenemos un regalazo de la mano de Electrolux. Tenemos nada más y nada menos que un lavarropas que se va o se va acá en el ranking de 40. Y vos tenés que mandarnos un video, vos mami, o vos hijo con tu mami, un video bailando, cantando, disfrutando de una canción del ranking de 40. Y nos dejás en nuestro siguiente WhatsApp de 40.
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1: Así que ya saben, a participar, que es un hermoso regalo que tenemos realmente para ustedes en este próximo Día de la Madre que llega. Después seguramente en otros programas también habrán más regalos, pero aquí en el ranking tenemos ese regalazo. Vamos a ir al puesto 29, son las 12.5 en toda la República del Paraguay, 6 de mayo del 2026, y en el puesto 29, respiró un poquito, Hugel y Solto, que ha sentido

0: Una posición, salen del fondo y aquí llegan con Jamaica, bam bam.
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1: Ahí estamos en el puesto 26. Y cuando no era cantante remix, John Beef también. Bueno, el Bogueto, Anuel AA y Fuerza Rígida. Job de Fuerza Rígida que desató un escándalo por supuesta canción dedicada a Kimberly Loaiza. Un video viral, un gesto inesperado y el silencio de involucrados han alimentado teorías entre los seguidores del cantante como del influencer. Mientras que Job de Fuerza Rígida decía: todos nos shipean. Sí, Jesús Ortiz Paz, conocido como Job de Fuerza Rígida, reactivó la conversación en redes luego de publicar la canción, lo que intensificó los rumores sobre una dedicatoria a la influencer Kimberly Loaiza. Nosotros seguimos con más ranking de 40. Es más, estamos comenzando apenas en el puesto 26. Esta canción que bajó 4 posiciones y nos queda mucho por delante. Ya llega el puesto 25.
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1: Ok, 25 minutos que pasan las 12 y ahí está un cielo completamente despejado que ilumina Asunción e imagino que gran parte de Asunción también. Una máxima de 32 grados que se espera para hoy, una mínima de 22, cálido caluroso, cielo parcialmente nublado, anulado, vientos del noreste. Así va a estar la jornada de hoy, sin lluvias y con calorcito, como estamos teniendo ya desde horas tempranas. Por la noche vamos a bajar a 26 grados. Se esperan vientos del noreste todavía. Y mañana jueves, fíjate vos, una máxima de 32, una mínima de 22. Y allá empezarían las lluvias que van a traer el fresquito para el fin de semana. Mañana jueves se esperan lluvias dispersas con ocasionales tormentas eléctricas. Así que aprovechar de estos últimos días con calorcito. Después vamos a entrar una racha de días fresquitos. Bueno, ahí te compartíamos todo y más.

0: lo que va a pasar entonces hoy y mañana para que vayas armando tus actividades también y lo que resta de esta jornada de mitad de semana. 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A la vuelta de la música, vamos a hablar de Tini, sí, que estuvo compartiendo con Mau y Ricky. Ya en breve te contamos detalles. También estuvo con los Jonas Brothers. En breve te contamos detalles, así que quédate con nosotros. Aquí está J Balvin, Ryan Castro y DJ Snake. Ascendieron dos posiciones con... No, Rauw Alejandro y Wizkid, me corrijo. En el puesto 25 ascendieron dos posiciones con Pongo.
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2: Esta canción ascendió dos posiciones, la de Mike Towers, 5 estrellas, W Sound 23. Sí, sí, sí, estaba en el puesto 26 y hoy se encuentra en la 24ª ubicación. 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
0: Hablemos de Tini, que acompañó una noche más que icónica, emotiva, la que tuvieron los Jonas Brothers en Buenos Aires, Argentina, allí en el Movistar Arena. Se presentaron como grupo, por supuesto, en el lindo show que han tenido, pero también apareció Tini acompañando para cantar This Is Me, uno de los míticos temas de Camp Rock. ¿Recordarán ustedes Camp Rock, la película de Disney, que realmente fue bastante popular en su momento? La artista fue la gran sorpresa de la noche, esa es la euforia del público, con una actuación cargada de nostalgia. Además del homenaje a Camp Rock, Tini también interpretó algunos de sus propios éxitos, consolidando una actuación que combinó pasado y presente. La química entre ambos artistas fue evidente, lo que ha reactivado los rumores inclusive de una posible colaboración futura. Este momento también tiene un significado muy especial en la trayectoria de Tini, porque en varias ocasiones había reconocido que era admiradora de los Jonas Brothers, que era fanática de Joe, Nick, de todos los chicos. Y al final, bueno, hoy puede tener este momento único, especial, cantando juntos, nada más y nada menos. Y es un lindo recuerdo que se va a llevar para toda la vida, seguramente, Tini, por supuesto, quien prepara su gira más ambiciosa, recordemos, para su próxima parada, que será España, 26, 27 y 28 de enero del 2027. Que bien, ahí estamos, recordando todo lo que ocurría con los Jonas Brothers y su paso por Argentina. Cupido fue el tema que cantó Tini, para los que quieren saber, después que cantó, digamos, en dueto. De esta manera, entonces, nosotros te invitamos a vos a que sigas viendo más novedades de noticias como estas en estación40.com.py. 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A 15 minutos de alcanzar la primera hora del programa, vamos a seguir nosotros recorriendo, desbloqueando posiciones, canciones. Y ahora es el momento de entrar al puesto 23, ahí está. Sí, estábamos con 5 estrellas, Mike Towers de W Sun. Y en el puesto 23 ascendió 2 posiciones J Balvin, Ryan Castro, DJ Snake. Llega con Tonto.
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1: Segundos nos separan de la hora 13 y ahí estamos en la ubicación donde se encuentra John Newman con Love Me Again, Again. Sí, esta canción en el puesto 21 que sale del top 20. Desciende dos posiciones. Tema enérgico, sin duda, esta canción que posiciona la antesala ya de lo que será el top 20. Bueno, mucho calor realmente vamos sintiendo a estas horas de la tarde y bueno, así va a seguir siendo por lo menos hoy y mañana. Pero todavía nosotros tenemos más para compartir y les contamos que Fracción Parque de la Cordillera está ubicada entre las ciudades de Atriray, Cacupé, lotes arbolados y planos desde 360 metros cuadrados y hasta 500 metros cuadrados. 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

0: 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En el puesto 20 está Dímelo Flow, Jay Wheeler y Dalex. Aquí tenemos un descenso de dos posiciones. Arrancamos la segunda hora del programa con Por Ahí.
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1: Mala seca, Maluma, Ren Castro, doblete colombiano. Y este tema que ascendió 5 posiciones, habrá que ver si es el más fuerte de la tarde. Del 21 asciende al 16. Estamos a punto de alcanzar la mitad del ranking. 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
1: Bueno, ayer martes se llevó a cabo una nueva edición de los premios ASCAP 2026 en Miami, Florida. Premios de la Sociedad Americana de Compositores, Autores y Editores. Por eso se llama ASCAP. Y han habido varios ganadores, vamos a repasar algunos de ellos. Uno de ellos fue muy histórico, el caso de Daddy Yankee, quien ha ganado otro galardón, un reconocimiento como tal, y se convirtió en el compositor latino más premiado de todos los tiempos con un total de 64 galardones. Una locura de Daddy Yankee, siendo de una, extendiendo su reinado como tal en la industria.
2: Nueva temporada ya empezó.
1: Luego, compositor latino del año lo recibió el colombiano Keating. Pudo haber escrito éxitos como Doble Show de Fate, Jeca de Nicky Jam y BL, Coleccionando Heridas de Karol G y Marco Antonio Solís, Cosas Pendientes de Maluma. Bueno, Keating por ahí no tiene el mismo, no tiene la misma repercusión por ahí como un Obi-Wan de Drones, pero es un productor colombiano súper popular. Luego también artista del año se lo llevó Romeo Santos. La Dichota, que suena de fondo, también llevó premio, por supuesto, en la jornada de ayer. Lo ha hecho con su canción Si Antes Te Hubiera Conocido. Canción latina del año, Si Antes Te Hubiera Conocido, interpretada por Karol G. Bueno, además, hablando un poquito de los ganadores que tuvimos en la jornada de ayer, decía lo de Daddy Yankee, que fue el homenaje. También fue homenajeado Julito Gastón, quien recibió su primer reconocimiento por coescribir el éxito global de Bad Bunny, Baile Inolvidable, junto a Antonio Carvalho. Tres personas escribieron Baile Inolvidable. Y ahí recibió un homenaje. Los ganadores también incluyen a Fate, Xavi, Natanael Cano, Tito el Bambino, Danny Ocean y muchos más. Danny Ocean por su canción Imagínate.

0: Con Vélez, sí, estuvo muy buena esa canción también, recibió números espectaculares. Esto se desarrolló ayer en Miami, Florida, entonces, una noche nuevamente en donde se homenajeó, se honró a la música. Los premios son a base de datos de difusión radial y reproducciones de plataformas digitales. Y esta canción, imagínate, de Danny Ocean y Capo, ha sido realmente bastante, pero bastante...
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0: reproducida, viral. Editora del año ganó Universal Music. Bueno, muy bien, compositores. También les contaba los ganadores. La lista completa en ASCAP.com.
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0: 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Bueno, se fue el odor con Zetamol. 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Todavía nos queda un buen rato para compartir. 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Tenemos que entrar al puesto 15. Ascendió 5 posiciones. Quevedo junto a Tony Tuntun. Aquí llegan con Galdar.
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0: 14, Rosita, es el tema de Rao junto a Che Cortés. Tiny, canción que ascendió a una posición. Nos están pidiendo un montón de mensajes aquí. La canción Las Flores de Mau y Ricky. Están esperando ansiosos también que ya sea el 28 de mayo para el nuevo álbum. Así que a todo el fandom de Mau y Ricky, un beso, un saludo grande y gracias a todos también por dejar sus mensajes. Les recuerdo nuestra línea de WhatsApp directa para que pueda estar ahí en comunicación con nosotros.
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0: Bueno, 13:43, estamos en vivo. Ya se viene el Top 10 en instantes también. 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De esos datos curiosos que se comparten, 6 de mayo, Día Internacional sin Dietas. Mira, noche. Hoy es una fecha para recordar y crear conciencia sobre el daño físico que corren las personas que se exponen a estrictos regímenes dietéticos que inclusive pueden conducir a cuestiones fatales. Todos los estrés del origen que viene del año 1992 de hacer Día Internacional sin Dietas. Todos los extremos son malos. Ahora, no cuidarse me parece que es dañarse a uno mismo también, al igual que ser estricto con la dieta. O sea, tienes que elegir qué te va a doler. Si te va a doler ser sedentario y no hacer dieta, o si te va a doler cuidarte y hacer bien las cosas. Yo creo que prefiero elegir el dolor de por hacer bien las cosas y bueno, entrenar, estar activo, estar saludable. Elegí cuál es tu dolor, ¿no es cierto? Pero la iniciativa está ir en contra o no ser una persona extremista en cuanto a lo que son las famosas dietas, ¿verdad? Que a veces sí, obviamente uno escucha, no puedo tomar eso porque tiene 40 calorías. Hija de mí, o sea, tampoco no te va a hacer nada, puedes hacerlo. Todos los extremos, reitero, son los que conducen a hábitos negativos. Todos los extremos en lo que uno haga. 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Hoy tenemos el encuentro del decano a las 21 horas por Comedor Sudamericana. Se enfrenta a Olimpia contra Barracas. También tenemos Champions, la semifinal 2, el partido de vuelta entre Bayern Múnich y Paris Saint-Germain. Ayer ganó el Arsenal, con la agenda deportiva que arranca desde las 4 de la tarde y después con mucha Copa Internacional Sudamericana. Estamos para John Summit y Fade, puesto 13, canción que descendió dos posiciones. Aquí está Chica.

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1: Bombón, sí, de Cafo, sonando en el puesto 10. Y es la primera vez que esta canción ingresa a los 10 más importantes del ranking de 40. Estaba en el puesto 13, ascendió 3 posiciones. Así que bien, los ascensos más fuertes de la tarde los tuvimos en el 16 y 15 respectivamente, con Pala Seca de Maluma, Rey Castro, y también Quevedo, Tony Tuntún con Galdar en el puesto 15. Esta sumó 3, le quedó, estuvo cerquita de ser lo más fuerte también de este miércoles. ¿Sabías que Arcor te iba a ver a David Roja a Estados Unidos? 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
1: 23 canciones están cumpliendo, 23 himnos, 23 temazos están cumpliendo años. Es que sí, un día como hoy, pero del 2022, Bad Bunny lanzaba su quinto álbum de estudio titulado Un Verano Sin Ti. Un proyecto que rápidamente se convirtió en un fenómeno global. Ya son 4 años, imagínense ustedes, del disco para muchos más grande de Bad Bunny. De los temas más significativos, favoritos en lo personal, este, Yo No Soy Celoso. Muy, pero muy buena balada, tranquila. Vos la escuchás y te relajás.

0: disco debutó en el puesto número 1 de Billboard 200 con una de las semanas de estreno más grandes del año. ¿Y saben cuánto tiempo estuvo en el número 1? 13 semanas. Un poquito más de 2, un poquito más de 3 meses. Impresionante. Lo ha hecho de manera espectacular en ese exitoso 2022 para Benito Martínez. Y además hizo historia y convertirse en el primer álbum completamente en español en liderar el ranking anual de Billboard 200. Wow. También fue el más vendido y escuchado del mundo en el 2022. Ganó el Global Album Award, la IFPI. Son 23 canciones con una mezcla de reggaetón, dembow, reggae y otros sonidos caribeños. Logró colocar múltiples temas en Billboard Hot 100, consolidando a Bad Bunny como el artista más dominante a nivel global de ese año. Y para muchos lo sigue siendo en este 2026. Ahí estamos con los aniversarios musicales, en este caso de este álbum, una joya. Es más, vamos a disfrutar, recordar uno de los temas que más puso a bailar a más de uno, a más de una en aquel 2022. Bad Bunny, de Un Verano Sin Ti. Aquí está Titi, me preguntó.
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1: Romario. En 1994, Romario fue el rostro de un Brasil que rompió una sequía de 24 años sin títulos. Su impacto en aquel mundial disputado en Estados Unidos fue total. Balón de oro del torneo, jugador del año de la FIFA y campeón mundial. Junto a Bebeto, formó una sociedad invencible. Brasil nunca perdió un partido con ambos en cancha. O Baixinho era letalidad pura. Le marcó a Camerún, Países Bajos y anotó de cabeza, pese a ser el jugador más bajo. El gol ante Suecia, que valió el pase a la final. Romario no necesitaba participar siempre. Le bastaba una lectura quirúrgica del espacio para transformar media ocasión en un campeonato del mundo.
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1: Así mismo, te acompaño hasta las 6 de la tarde en Elegidos E40, escuchando muy, muy buena música. Te acompañamos todo el día, prácticamente toda tu tarde. Estamos en E40, tenés mañana, tarde, noche. Así que música no te va a faltar acá en la 91.1. ¿A quién le da FOMO no ir a Estados Unidos? ¿Qué FOMO? Fear of missing out. Nueva palabra que se está usando mucho es esas ganas de no perderte nada. ¿No crees no perderte Estados Unidos? 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Estábamos escuchando a Zion y Lennox haciendo Pierdo la Cabeza. 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

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Nati Peluso nos canta y nos cuenta la Bizarrap Music Session volumen 36 de 66. Qué buena vista.

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2: Así mismo te acompañamos hasta las 6 de la tarde. Estamos escuchando a Ryan Castro, a Capo y a Gangsta haciendo la villa. 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Quiero escuchar la boca de Mau, Ricky, Franco, excelente la programación, pues salude Paulo Londra, ¿qué hace Ricardo? ¿Qué hace Ricardo? Bien, Paulo Londra por acá, vamos a tratar de cumplir con todos ustedes. Y les cuento que el día está hermoso, está bien soleado, está perfecto para una juntada con amigos, con buena música, ¿verdad? Exacto, pero sin olvidarte lo más importante. ¿Qué cosa? Skol bien gelada, es Gia Gisol, Gia Gisol. Ahí tenemos, qué lindo que está el día realmente. Miren, imágenes exclusivas del centro de Asunción, hermoso. Hermoso. 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En breve escuchamos a J Balvin. 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J Balvin, Sky Bia, Pharrell Williams haciendo Safari. Venimos en serio.

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3: Marlon Turizo y Marshmello haciendo el merengue. Che, Marshmello, ¿cómo que? ¿Ya declaramos o no sabemos quién es? O en realidad hay mucha gente que dice que es tal persona, tal la otra, pero como que quedó medio en el olvido y está haciendo colaboraciones con Manuel Turizo ahora. Increíble, ¿qué pasó de Marshmello? Se quedó con la incógnita de quién será este personaje. Pero hay muchos, si no en TikTok van a saber quién es. Ya hay fotos, ya está todo filtrado, así que si quieren saber quién es Marshmello, no le voy a explotar la burbuja, pero ya está todo en internet. 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Escuchamos a Bruno Mars, como todas las 4 de la tarde. 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Bruno Mars, venimos enseguida.

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1: Asimismo, hasta las 6 de la tarde estamos con vos acompañándote como todos los días. Estamos escuchando a la Teila M junto a Malandro de América haciendo Amor de Vago. Son las 4:25 de la tarde. Ya ha pasado la primera horita del programa. 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Súper fácil y sencillo, vía WhatsApp a este número
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1: 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Dupla colombiana, Shakira, Maluma, haciendo chantaje. Venimos enseguida.

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1: 8 horas, estamos escuchando a María Becerra haciendo Automático. No te olvides que vamos a hacer que tu tarde pase lo más rápido posible con mucha música y también recomendaciones. Y para recomendarnos algo está Steffi Kuster, Brand Manager de Costa. Steffi, ¿cómo te va? ¿Todo bien?
2: Hola Franco, gracias por recibirnos. 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
1: 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Excelente, Steffi. Muchísimas gracias ahí por este contacto. 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
0: Nada, y la idea es que se sumen a la promo porque comprando sus galletitas favoritas participan por premios semanales que van a poder usar para alentar de costa a costa.
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1: 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Steffi, muchísimas gracias por esta pequeña entrevista.
0: Gracias por recibirnos.
1: Vamos a música, venimos enseguida. Escuchamos a Tito el Bambino de La Ghetto, Joel y Randy haciendo Siente el Boom.

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1: Tenemos regalitos para vos mientras escuchamos Humbertico y Urbano. Vos sabés cómo se hace en este programa. Vos sabés lo que tenés que hacer para poder ganar premios. Súper fácil, el más rápido del teclado. ¿Me estás escuchando? Anota ya, anota. Entra al WhatsApp 0972-911000. ¿Les puedo ir pidiendo los premios, por favor? ¿Me pueden acercar para ir mostrando también? Señores, el más rápido se lleva los premios. Simple y sencillo. Yo les voy a decir qué me tienen que mandar y a partir de eso vamos a dar premios. Antes les cuento lo siguiente. 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Dos de estos tenemos, ¿verdad? Tenemos dos packs. Uno por ahora y después vamos a ver para mandar el siguiente. Mira, regalito de la gente de Costa que vino y nos dejó. ¿Qué nos dejó? La primera oficial de Costa con la selección. La versión albirroja, la versión... No, mejor dicho, la versión tricolor sería. Rojo, blanco y azul. Tenemos una cantidad inimaginable de galletitas. Tenemos... A ver si puedo sacar unas cuantas. ¡Epa! Toda esta galletita para vos, a ver si se llegan a ver. Para cerrar la merienda de los perros en la oficina. Necesito que me mandes un mensaje. Cortame todo. La primera

persona en mandarme lo siguiente. Atentos al WhatsApp. No ha pedido a Costa. No. Para los premios. Escribió mal otra vez. Rápido, rápido. Costa a Costa. Excelente. Tenemos ganador 690. Que mucha gente me escribió. Silvia querida, fuiste la primera. Dos personas. Dos personas me pusieron Costa a Costa. Como si fuese Oscar a Costa. Pero bueno, Silvia fue la primera en corregir y poner bien, así que te llevas premios para vos. Excelente, segunda vez que gano contigo, ¿viste? Porque son las más rápidas al teclado, simple y sencilla, casi sortea de esa manera. Con Costa a Costa. No, basta. Qué simpático. 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Silvia, ¿a quién le vas a dar tu premio? ¿A algún primo? ¿Algún hijo? ¿Algún sobrino? ¿O para vos? Pues eso es para vos, no quiero que me mientas. Si es para vos, si es para mí. No me dejas venir con mi hijito, tal cosa, si no tenés hijos. Si sos sincera, mejor. 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Inclusive el día leado perfecto por la juntada con amigos, sí, con buena música, ¿verdad? Exacto. Mira lo que está el día, mira lo que está el solcito. 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Hace poco se volvió mi ídolo personal Jay Cortez. Había una abuelita y le dice a un tipo: Pará. Le pa. Y la y es con tipo le suba su auto super deportivo de miles de dólares. Vamos a ver un video a su sobrina, a su nieta, la abuelita en el super auto. Mira, Milena, estamos acá en el auto. Estamos. ¿Qué es lo que es? Jesús, le dice. Era Jay Cortez. Era Jay.

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1: Diego Armando Maradona. Hablar de Maradona en los mundiales es evocar uno de los liderazgos más magnéticos de la historia. El 10 disputó 4 ediciones, desde 1982 hasta 1994. Pero fue en México, 1986, donde alcanzó la cima absoluta. Campeón de la Copa, Balón de Oro y autor de 2 jugadas eternas frente a Inglaterra. La mano de Dios y el gol del siglo. Diego no solo brilló por su talento, fue el motor emocional de una selección que llegó bajo críticas y se fue en lo más alto. En Italia 90, mermado físicamente, arrastró a Argentina a otra final para quedarse con el subcampeonato. El dato que define su peso es que en el 86 sufrió 53 faltas, un récord que deja en evidencia que frenarlo era una necesidad colectiva y casi siempre una misión imposible.
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5: Los originales, sus compas de Fuerza Régida y Grupo Frontera. Vuélvale a marcar, compa Carlos.

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1: Bandera haciendo coqueta. ¿Usted sabía? Creado en México, increíblemente. Creo que Grupo Frontera es de Texas y Fuerza Regida es de California, si no estoy equivocado. Ambos gringos, pero evidentemente la Fuerza Latina y la herencia de todos ellos es mexicana, así que no hay duda que son mexicanos. Pero sí, fueron creados y fueron agrupados todos en Estados Unidos.
2: Como no quieres que me clave.
1: California, sí, como había dicho recién. Es de San Bernardino, pero no San Bernardino, San Bernardino, California. 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
1: Chino y Nacho nos dicen El Poeta. Estamos llegando al final del programa, nos queda una última pausa. 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

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Vamos a escuchar a Will.i.am y Britney Spears en breve, pero antes, para moverte con agilidad, muévete con una Star. 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Will.i.am, Britney Spears, Scream and Shout.

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1: Asimismo, estas fueron las canciones que vos elegiste porque llegamos al final del programa. Son las 5:50, nos quedan 10 minutos que yo te los regalo a vos en tu momento. 40, 10 minutos de música sin interrupciones. Después de mí viene Sofi, viene Aarón, así que quédate, buena compañía y buena música no te van a faltar. Me despido por el día de hoy, nos vemos mañana con más de Elegidos E40. Chao, chao.
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Entonces, quédense súper, súper, súper atentos. Por supuesto, escribinos al WhatsApp al 097-291-1000. Quiero saber qué es lo que estás haciendo vos ahora que nos estás escuchando. Si es que estás manejando, si es que estás entrenando. Yo les tengo que confesar que yo era re de entrenar a la mañana. Así, a la mañana, 6:30 de la mañana, escuchando el programa de Meli Galeano, despierto yo entrenando en el gimnasio.

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1: Dicen. 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

0: 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Nosotros escuchamos ya en el puesto número 18. Tenemos a Pedro Sampaio, Emilia, MC Menokey y Melody con Jetski Remix.
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1: En el puesto número 16 tenemos un nuevo ingreso al Top 20 y por supuesto estamos hablando de Maluma y Ryan Castro con Pala Seca. Cuéntame un poco si ustedes extrañan la época del pelo rapado de Maluma o si piensan que se ve mejor así. Yo le estaba... como que no parece, era como muy... su marca personal era tener el pelo así rapado. Piensan acerca del nuevo look de Maluma. Muy bien, tenemos Petro Sur que activa 15% de descuento en Activa Nafta 93.

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Sabor, las conversaciones, pero no lo es. Cada vez que volvemos, llegamos distintos y esa diferencia hace que algo nuevo aparezca en lo de siempre, cocido campesino. Y tenemos una noticia que dio muchísimo de qué hablar en redes sociales y estoy hablando de J Balvin y Ryan Castro, que aparecieron en una sala de cine como espectadores. Así nomás. J Balvin presentes en una sala de cine al ingresar como espectadores comunes, saludando con total naturalidad mientras buscaban sus asientos. La escena llamó rápidamente la atención ya que nadie esperaba su presencia, lo que generó reacciones de asombro y emoción entre el público, que no dudó en grabar el momento. El video, por supuesto, se viralizó en redes sociales, donde los fans destacaron la cercanía y sencillez que ambos artistas compartían al interactuar con las personas. Este tipo de apariciones espontáneas suele generar gran impacto, especialmente cuando se trata de figuras del género urbano,

refuerza su conexión con el público fuera de los escenarios. Mírenlo nada más, imagínate que te vas a Balvin y Ryan Castro. ¡Qué increíble! Bueno,

0: no sé, una película medio romántica. ¿Qué será que se fueron a ver? Bueno, pero increíble, como cosas que no me pasan. Muy bien, nosotros ya escuchamos el puesto número 15. Tenemos a Quevedo y Tony Tuntun con Galdar.
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1: En el puesto número... 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Nosotros escuchamos en el puesto número 13 a John Summit y Faith con Chica 305.
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1: En el puesto número 11 escuchábamos a Faith con Trancaíto. 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Nosotros ya...
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1: En el puesto número 9 tenemos a Ozuna con Una Aventura. ¿Te acordás la primera vez que probaste tu

0: 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En el puesto número 8 escuchamos a Skrillex y Young Miko con Duro.
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1: En el puesto número 6 escuchábamos a Jay Wheeler con De Lejitos. 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Nosotros escuchamos el puesto número 5, ya estamos acercándonos a los últimos puestos de nuestro conteo y tenemos a Maisa con Te Entiendo.
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1: Pelé, el rey Pelé ostenta un récord que parece inalcanzable. Es el único futbolista con 3 Copas del Mundo. Alzó el trofeo en 1958, 1962 y 1970. En Suecia 58, con tan solo 17 años, asombró al planeta siendo el goleador y el autor de un triplete más joven de la historia. Tras un paso discreto por lesiones en el 62 y 66, regresó al México 70 para liderar el que muchos consideran el mejor equipo de todos los tiempos. Allí, selló el récord de asistencias en una misma edición. 6 en total y 3 en la final. Pelé fue el hombre que hizo universal el número 10 y estableció la vara con la que todavía hoy se mide la grandeza.
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2: En el puesto número. Y nosotros ya 20, ya son las 19:55, los que nos deja el tiempo justo y medido para escuchar la canción número 1 de nuestro puesto. Nosotros volvemos mañana de 18 a 20 horas, así que quédate con nosotros. Por supuesto, nos podés escuchar desde la 91.1 FM en Asunción, también escucharnos y vernos en el www.estacion40.com.pi y por supuesto no te olvides de seguirnos en nuestras redes sociales. Tenés Facebook y TikTok como Estación 40 e Instagram como @e40pega. Nosotros escuchamos este temazo que está ocupando el puesto número 1, Swim de BTS.
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Ahí en el 40 TV ya estamos viendo la vista panorámica de la ciudad de Asunción. Hay viento, brother. Se viene la lluvia mañana y va a cambiar la temperatura. Sí. Mañana en la noche marca lluvia y ahí baja la temperatura. Este fin de semana mínimas de hasta 6 grados. En tu cara, Michael Jordan. 6 de mayo del año 2026. Se viene el día de las mamis. Se viene San Juan. ¿Cuándo es San Juan? ¿El 15? No, copio el 15. Ah, San Juan en junio. Bueno, le pifié por un mes, boludo. 24 de junio. Claro, y podemos adelantar el 24 de mayo. Algún que otro vaya a mascar. Arroba, es que mal, estoy mal con los meses, boludo. Arroba de 40p en Instagram. Seguinos en redes sociales, es parte de la radio número uno del país. Bueno, se viene el día de la madre y podemos comer comida típica ahí. Mi mamá no se va a quejar. www.estacion40.com.py. Hoy mitad de semana habilitado el After Office. A disfrutar de estos últimos días cálidos, ¿eh? Se viene el verdadero, el meromero, el... Así suena el viento en invierno. Me acuerdo que un compañero vivía en una casota y tenía un como un tragaluz. Y me quedé a dormir una vez en su casa y me dice, hace frío, me dice. ¿Por qué? Le digo yo. Escuchá, cuando hace frío, mi techo hace ruido de moto. Porque el viento hacía como un silbido ahí. Es un genio. Le está buscando la NASA, mi compañero. Y hacía un ruido efectivamente así. ¡Qué frío!

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1: Seguimos con más de Rompiendo la Noche. Hoy miércoles, mitad de semana. 20. No, ¿cómo veo? 26. 6. 6 de mayo. 6, tranquilo. Pasa que yo estoy adelante. Yo quiero que llegue San Juan. Yo quiero ver Judascay. Quiero comer Payaguamascay y Meyú ahí en la calle. Eso quiero. Bueno, atención, la figura de... Funan a un streamer español de Kraft y dice, la figura de Kraft vuelve a estar en el centro de conversación digital tras las declaraciones de un ex colaborador audiovisual que cuestionó públicamente su experiencia laboral junto a este creador de contenido, un famoso creador de contenido de España. Las acusaciones surgieron en el podcast...

Parraco, donde el ex cámara, conocido como Satu, contó que durante su etapa profesional tuvo que complementar ingresos con otros trabajos como repartidor a domicilio para poder mantenerse. Según explicó, la falta de estabilidad económica terminó afectando su bienestar personal, incluso llevándolo a terapia. No sé si en Paraguay es muy diferente, pero acá los perros tienen muchos trabajos. O sea, hay gente que tiene varios trabajos y no va a terapia, digo. Uno de los momentos más virales fue cuando cuestionó en qué se destinaba el dinero dentro del proyecto, mencionando como, por ejemplo, la compra de una figura de Goku de alto valor. Es Goku, bro, o sea, hay que saber también entender, un Goku es indispensable. Mientras, según su versión, no se priorizaban mejores condiciones de estabilidad para el equipo. En contraste, fue el que encendió el debate en redes. Bueno, eso fue lo que... Él dio un Goku y dijo, ¿por qué no me pagaba más a mí y no en vez de comprar Goku? Y el otro dice, yo soy el dueño de esto y yo quería un Goku acá atrás, no sé. La respuesta no tardó en llegar a través de la cuenta ex de The Gref. Aseguró que le sorprendieron las declaraciones, ya que según su versión había hablado previamente y no existían conflictos. También explicó que la relación laboral se dio bajo un esquema freelance, sin exclusividad y con pagos por trabajo realizado. Complicado los perros, pero son cosas que pasan, son cosas que pasan. Hay que tener en cuenta que sí, en varios escenarios laborales es como que pasan estas cosas, pero en este caso, y sin saber todo el contexto, solamente leyendo lo que pasó, creo que tiene razón el dueño de la transmisión. Le contrató freelance, él quería comprar un Goku, al otro no le alcanzaba lo que le pagaban, pero ya estuvo estipulado ese pago y se quejó. Y si no le gusta, se podía buscar. Y buscó otro trabajo, bueno. Ay, los perros. Pero bueno, hay que ver los contextos y son cosas que pasan. Lo que sí que es muy famoso este The Gref de España. Y le pasan estas cosas, viejo. Te lo contamos todo acá en Rompiendo la Noche para que te sientas un poco en España. Hay mucha gente de España que nos ve a través de www.estacion40.com.pe para sentirse un poco en Paraguay también a través de nuestra web. 32 grados la temperatura. Seguimos con más.

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1: Seguimos con más de Rompiendo la Noche hoy miércoles 6 de mayo del año 2026. Mes de las madres. No, saludo a mamá. ¿Qué pasa a mi mamá ahora que pienso? Porque ella en abril fue su cumpleaños, fue el día del maestro, fue ella maestra, y ahora el día de las madres, todo junto, viejo. Vamos a tener que romper el chanchito. Ahí estamos viendo imágenes. Me gustó esta parte, este segmento de ver imágenes alrededor del mundo. Bueno, en este caso estamos viendo, hace rato vimos imágenes del centro de Asunción, ahora estamos viendo el puente de la amistad. Así que un saludo a la gente de Ciudad del Este que nos escucha y nos ve siempre. Che, el puente de la amistad nunca está vacío. Pregunto, pues, cada vez que yo veo esta es una toma real, es una toma en vivo, es. Siempre está repleto. Esta, por ejemplo, esta toma tiene que ser viniendo de Brasil a Paraguay. Viniendo de Foz a Paraguay. Mirá la gente que está entrando a Paraguay. ¿Verdad? Al revés. Mira, me mareé todo. Ah, o sea que esto están volviendo para. Ah, sí, aquel es el lado paraguayo, brother. Aquella cosa redonda que se ve acá, ese es nuestro. Ese es nuestro. Qué lindo, qué linda imagen, ¿eh? Ahí donde está el río Paraná. Yo hice varios saltos en paracaídas con ahí al lado. En Foz de Iguazú hay una zona de salto. Y vos ves, sobrevolás por toda esa zona del puente. Impresionante. Se ve Itaipú, se ven las cataratas. No, una locura. Le mandamos un saludo a la gente de Ciudad del Este. Linda zona. 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
1: Qué buen tema, doctor. Este podemos escuchar el viernes de Retrotón, pregunto. Candy.
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1: Sí, Plan B, el papá.

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1: Voy a meter este en mi set de DJ. Este no puede faltar, este no puede faltar. Atención, triple frontera. Mira, justo estábamos viendo el puente de la amistad. Y atención, todo el país también. 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Ahí tenemos más imágenes del centro de Ciudad del Este. Que a esta hora, por ejemplo, poca gente. Pero el centro de Ciudad del Este arranca re temprano. Tipo 4 de la mañana y ya está full ahí. Qué lindo. Bueno. 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Después vamos a hablar, estuvo Neymar también, Pedro Juan Caballero. Un saludo a la gente de Pedro Juan Caballero. Fue una locura de control. Después vamos a tocar el tema. Seguimos con más de Rompiendo la

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